celestial, Dios Padre Todopoderoso, Señor Hijo único Jesucristo, Señor Dios, Cordero de Dios, Hijo del Padre, Tú que quitas el pecado del mundo, ten piedad de nosotros. Tú que quitas el pecado del mundo, atiende nuestro

0: Renueva en ellos tu obra creadora y consérvales los dones de tu redención. Por nuestro Señor Jesucristo, tu Hijo, que vive y reina contigo en la unidad del Espíritu Santo y es Dios por los siglos de los siglos.
1: Amén. Amén. Lectura del primer libro de los Reyes. Al llegar al monte de Dios, el Horeb, el profeta Elías entró en una cueva y permaneció allí. El Señor le dijo: sal de la cueva y quédate en el monte para ver al Señor, porque el Señor va a pasar. Así lo hizo Elías, y al acercarse el Señor, vino primero un viento huracanado que partía las montañas y resquebrajaba las rocas, pero el Señor no estaba en el viento. Se produjo después un terremoto, pero el Señor no estaba en el terremoto. Luego vino un fuego, pero el Señor no estaba en el fuego. Después del fuego, se escuchó un murmullo de una brisa suave. Al oírlo, Elías se cubrió el rostro con el manto y salió a la entrada de la cueva. Palabra de Dios.
2: Te alabamos, Señor.
1: Muéstranos, Señor, tu misericordia.
2: Muéstranos, Señor, tu misericordia.
1: Escucharé las palabras del Señor, las palabras de paz para su pueblo santo. Está ya cerca nuestra salvación, y la gloria del Señor habitará en la tierra.
2: Muéstranos, Señor, tu misericordia.
1: La misericordia y la verdad se encontraron. La justicia y la paz se besaron. La fidelidad brotó de la tierra y la justicia vino del cielo.
2: Muéstranos, Señor, tu misericordia.
1: Cuando el Señor nos muestre su bondad, nuestra tierra producirá su fruto. La justicia le abrirá el camino al Señor e irá siguiendo sus pisadas.
2: Muéstranos, Señor, tu misericordia.

0: De la carta del apóstol San Pablo a los romanos. Hermanos, les hablo con toda verdad en Cristo, no miento. Mi conciencia me atestigua, con la luz del Espíritu Santo, que tengo una infinita tristeza y un dolor incesante tortura mi corazón. Hasta aceptaría verme separado de Cristo, si esto fuera para bien de mis hermanos, los de mi raza y de mi sangre, los israelitas, a quienes pertenecen la adopción filial, la gloria, la alianza, la ley, el culto y las promesas. Ellos son descendientes de los patriarcas y de su raza, según la carne, nació Cristo, el cual está por encima de todo y es Dios bendito por los siglos de los siglos. Amén. Palabra de Dios.
1: Te alabamos, Señor.

0: los panes, Jesús hizo que sus discípulos subieran a la barca y se dirigieran a la otra orilla, mientras él despedía a la gente. Después de despedirla, subió al monte a solas para orar. Llegada la noche, estaba solo allí. Entre tanto, la barca iba ya muy lejos de la costa y las olas la sacudían porque el viento era contrario. A la madrugada, Jesús fue hacia ellos caminando sobre el agua. Los discípulos, al verlo andar sobre el agua, se espantaron y decían, «Es un fantasma», y daban gritos de terror. Pero Jesús les dijo enseguida, «Tranquilícense y no teman, soy yo». Entonces le dijo Pedro, «Señor, si eres tú, mándame ir a ti caminando sobre el agua». Jesús le contestó, «Ven». Pedro bajó de la barca y comenzó a caminar sobre el agua hacia Jesús. Pero al sentir la fuerza del viento, le entró miedo. Comenzó a hundirse y gritó, «¡Sálvame, Señor!». Inmediatamente Jesús le extendió la mano, lo sostuvo y le dijo, «Hombre de poca fe, ¿por qué dudaste?». En cuanto subieron a la barca, el viento se calmó. Los que estaban en la barca se prostraron ante Jesús, diciendo, «Verdaderamente tú eres el Hijo de Dios». Palabra del Señor.
1: Gloria a ti, Señor Jesús.
0: Hermanos y hermanas, qué bendición estar juntos y celebrar esta Santa Misa. Las lecturas del profeta Elías que escuchamos hoy son algunas de mis favoritas porque nos hablan de dos cosas muy humanas. En este momento vemos a Elías después de un acto de gran fidelidad. Vino una gran derrota, persecución. Pero Dios siempre lo tuvo, no solo de la mano, sino protegido, nutrido y fortalecido, hasta llegar al santo monte Horeb. Y ahí Elías tuvo el privilegio que ningún ser viviente hasta ese momento había tenido, de estar en la presencia de Dios sin haber muerto. Subió al monte y descubrió dónde se encuentra Dios. Que Dios, quien es todopoderoso, creó todo. Muchas veces, cuando se comunica, no son con grandes relámpagos, grandes estruendos, sino un murmuro silencioso, una brisa suave. Y eso, cuando estamos atentos a Dios moverse, nos habla en lo más profundo del corazón. En ese monte, Elías se encuentra con Dios. Pero, al igual que vimos más temprano esta semana en la fiesta de la Transfiguración, los montes que son siempre encuentros entre la humanidad y Dios, no son los lugares donde nos quedamos. Hay que bajar del monte. Hay que abrazar la misión que tenemos, especialmente seguir la voluntad de Dios. Ese seguimiento requiere otro paso de nosotros, que lo vemos con Pedro en el Evangelio. Tenemos esa escena fuerte, la tormenta en el mar, el miedo de los discípulos, recordando que para los judíos que escuchaban y vivían estos momentos, el mar, que dependían de él para vivir y sustentarse, también era un lugar de peligro, de miedo. Se pensaba que espíritus malignos, monstruos, ahí habitaban. Y así que cada vez que uno salía a trabajar o a cruzar el mar para llegar a otro destino, era jugarse la vida. Y luego ahí Jesús, a Pedro, quien ya tenía su corazón abriéndose, le dice, ven, ven a este lugar, lugar de peligro, de dificultad, ven. Haz lo que no cabe dentro de la fuerza humana. Sígueme en ese momento. Y Pedro, como vemos, comenzó a seguirlo, a caminar. Pero fracasó ¿cuándo? No cuando la tormenta se puso más fuerte, solo cuando la tormenta interior se puso más fuerte. Cuando comenzó a dudar, cuando le entró el miedo, le quitó los ojos a Jesús y ahí comenzó a caer. Pero ahí tenemos la lección más importante de quién es Dios. Cuando entra el miedo, cuando entra la duda, Dios no nos dice, bueno, hasta aquí llegases y ahí a ver cómo le haces. Ahí lo tuvo de la mano, inmediatamente lo alzó de las aguas y de la tormenta. Le reclamó su poca fe. Pero eso fue más bien, más que un regaño, una invitación a creer y a seguirlo fielmente. Así que hoy día, hermanos y hermanas, pidamos esa gracia de Dios, de escucharlo en el silencio, de hacer el silencio en nuestras vidas que Dios merece para poder recibir lo que Él tiene para nosotros. Y mantengamos nuestros ojos fijos en Jesús siempre. Creo en un solo Dios, Padre Todopoderoso, Creador del cielo y de la tierra, de todo lo visible y lo invisible. Creo en un solo Señor Jesucristo, Hijo único de Dios, nacido del Padre antes de todos los siglos, Dios de Dios, luz de luz, Dios verdadero de Dios verdadero, engendrado, no creado. La misma naturaleza del Padre, por quien todo fue hecho, que por nosotros los hombres y por nuestra salvación bajó del cielo. Por obra del Espíritu Santo se encarnó de María la Virgen y se hizo hombre. Por nuestra causa fue crucificado en tiempos de Poncio Pilato. Padeció y fue sepultado y resucitó al tercer día según las Escrituras y subió al cielo. Y está sentado a la derecha del Padre. Y de nuevo vendrá con gloria para juzgar a vivos y muertos, y su reino no tendrá fin. Creo en el Espíritu Santo, Señor y dador de vida, que procede del Padre y del Hijo. Con el Padre y el Hijo recibe una misma adoración y gloria, y que habló por los profetas. Creo en la Iglesia, que es una santa, católica y apostólica. Confieso que hay un solo bautismo para el perdón de los pecados. Espero la resurrección de los muertos, la vida del mundo futuro. Amén. Confiando que Dios está con nosotros, presentémosle nuestras necesidades. Rezamos por nuestro Santo Padre, el Papa León, por los obispos en comunión con él y por la Iglesia extendida por todo el mundo, para que se mantenga firme en la fe y deseosa de siempre seguir la voluntad de Dios. Roguemos al Señor.
2: Te rogamos, Señor, óyenos.
0: Rogamos por la paz en el mundo, en nuestras familias y en nuestros corazones. Roguemos al Señor.
2: Te rogamos, Señor, óyenos.
0: Rogamos por quienes Dios llama al servicio de la Iglesia, especialmente al sacerdocio, al diaconado y a la vida consagrada. Rogamos por nuestros seminaristas de esta diócesis y de toda la Iglesia que prontamente comienzan nuevamente sus estudios, para que Dios los ilumine y los fortalezca. Roguemos al Señor.
2: Te rogamos, Señor, óyenos.
0: Rogamos por aquellos que están enfermos, los que están sufriendo, los que se sienten solos y aislados, para que sientan la fuerza y presencia de Jesús en sus vidas. Roguemos al Señor.
2: Te rogamos, Señor, óyenos.
0: Rogamos por nuestros seres queridos difuntos, para que limpios de cualquier mancha de pecado estén en la gloria del cielo. Roguemos al Señor.
2: Señor,
0: y por las intenciones que cada uno de nosotros tenemos en el silencio del corazón, roguemos al Señor.
2: Te rogamos, Señor, óyenos.
0: Dios de misericordia y bondad, escucha nuestras plegarias y contéstalas por medio de Jesucristo, quien es Hijo tuyo y Señor nuestro. Amén.

0: El Señor esté con ustedes.
1: Y con tu espíritu.
0: Proclamación del Santo Evangelio de nuestro Señor Jesucristo según San Mateo.
2: Gloria a ti, Señor.
0: En aquel tiempo, inmediatamente después de la multiplicación de

0: Oremos, hermanos y hermanas, para que ese sacrificio mío de ustedes sea agradable a Dios, nuestro Padre Todopoderoso.
1: Señor, reciba de tus manos
2: este sacrificio para alabanza y gloria de su nombre, para nuestro bien y el de toda su santa iglesia.
0: Recibe benignamente, Señor, los dones de tu iglesia, y al concederle en tu misericordia que te los pueda ofrecer, haces al mismo tiempo que se conviertan en sacramento de nuestra salvación, por Jesucristo nuestro Señor.
2: Amén.
0: Señor esté con ustedes.
2: Con tu espíritu.
0: Levantemos el corazón.
2: Lo tenemos levantado hacia el Señor.
0: Demos gracias al Señor nuestro Dios.
2: Es justo y necesario.
0: En verdad.

Es justo y necesario. Es nuestro deber y salvación darte gracias siempre y en todo lugar, Señor Padre Santo, Creador del mundo y fuente de toda vida. Porque no abandonas nunca la obra de tu sabiduría, sino que obras con tu providencia en medio de nosotros. Guiaste a tu pueblo Israel por el desierto, con mano poderosa y brazo extendido. Ahora acompañas a tu iglesia peregrina en el mundo, con la fuerza constante del Espíritu Santo, y la conduces por el camino de la vida temporal hacia el gozo eterno de tu reino por Cristo, Señor nuestro. Por eso también nosotros, con los ángeles y los santos, cantamos el himno de tu gloria, cantando sin cesar.

Santo eres en verdad y digno de gloria, Dios que amas a los hombres, que siempre estás con ellos en el camino de la vida. Bendito es en verdad tu Hijo, que está presente en medio de nosotros cuando somos congregados por su amor. Y como hizo en otro tiempo con sus discípulos, nos explica las Escrituras y parte para nosotros el pan. Por eso te rogamos, Padre misericordioso, que envíes tu Espíritu Santo para que santifique estos dones de pan y vino, de manera que se conviertan para nosotros en el cuerpo y la sangre de Jesucristo nuestro Señor, el cual la víspera de su pasión, en la noche de la última cena, tomó pan, te bendijo, lo partió y lo dio a sus discípulos, diciendo, tomen y coman todos de él, porque esto es mi cuerpo, que será entregado por ustedes. Del mismo modo, acabada la cena, tomó el cáliz, te dio gracias, y lo pasó a sus discípulos, diciendo, tomen y beban todos de él, porque este es el cáliz de mi sangre, sangre de la alianza nueva y eterna, que será derramada por ustedes y por muchos para el perdón de los pecados. Hagan esto en conmemoración mía.

Por eso, Padre Santo, al celebrar el memorial de Cristo, tu Hijo nuestro Salvador, al que condujiste por su pasión y muerte en cruz a la gloria de la resurrección y lo sentaste a tu derecha, anunciamos la obra de tu amor hasta que Él venga y te ofrecemos el pan de vida y el cáliz de bendición. Mira con bondad la ofrenda de tu iglesia, en la que se hace presente el sacrificio pascual de Cristo que se nos ha confiado. Y concédenos por la fuerza del Espíritu de tu amor, ser contados ahora y por siempre, entre el número de los miembros de tu Hijo, cuyo cuerpo y sangre comulgamos. Fortalécenos en la unidad, Señor, a los que hemos sido invitados a tu mesa, para que con nuestro Papa León, nuestro Obispo Richard y sus obispos auxiliares, con todos los obispos, presbíteros y diáconos y todo tu pueblo, caminemos por tus sendas en la fe y la esperanza y manifestemos al mundo la alegría y la confianza. Acuérdate de nuestros hermanos que se durmieron en la paz de Cristo y de todos los difuntos cuya fe solo tú conociste. Admítelos a contemplar la luz de tu rostro y darles la plenitud de la vida en la resurrección. Terminada nuestra peregrinación por este mundo, concédenos también llegar a la morada eterna, donde viviremos siempre contigo, con Santa María, la Virgen Madre de Dios, San José, su esposo, con los apóstoles y los mártires, y en comunión con todos los santos, te alabaremos y te glorificaremos por Jesucristo, Señor nuestro.

0: Fieles a la recomendación del Salvador y siguiendo su divina enseñanza, nos atrevemos a decir, Padre nuestro que estás en el cielo, santificado sea tu reino.
1: Venga a nosotros tu reino, hágase tu voluntad en la tierra como en el cielo.
2: Danos hoy nuestro pan de cada día, perdona nuestras ofensas,
3: como también nosotros perdonamos a los que nos ofenden.
2: No nos dejes caer en tentación y líbranos del mal.
0: Líbranos de todos los males, Señor. Concédenos la paz en nuestros días, para que, ayudados por tu misericordia, vivamos siempre libres de pecado y protegidos de toda perturbación, mientras esperamos la gloriosa venida de nuestro Salvador, Jesucristo, el reino, el poder y la gloria por siempre, Señor. Señor Jesucristo, que dijiste a tus apóstoles, la paz les dejo, mi paz les doy, no tengas en cuenta nuestros pecados, sino la fe de tu iglesia. Conforme a tu palabra, concédele la paz y la unidad. Tú que vives y reinas por los siglos de los siglos.
3: Amén.
0: La paz del Señor esté siempre con ustedes.
3: Y con tu espíritu.
0: Dense fraternalmente la paz. Dios, que quitas el pecado del mundo, ten piedad de nosotros. Cordero de Dios, que quitas el pecado del mundo, ten piedad de nosotros. Cordero de Dios, que quitas el pecado del mundo, danos la paz. Este es el Cordero de Dios que quita el pecado del mundo. Dichosos los invitados a la cena del Señor. Señor, no seré digno de que entres en mi casa, pero una palabra tuya bastará para sanarme.

0: Oremos. La comunión de tus sacramentos que hemos recibido, Señor, nos salve y nos confirme la luz de tu verdad. Por Jesucristo nuestro Señor.
1: Amén.
0: Señor, esté con ustedes.
1: Y con tu espíritu.
0: La bendición de Dios Todopoderoso, Padre, Hijo y Espíritu Santo, descienda sobre ustedes y permanezca siempre.
2: Amén.
0: Nuestra celebración ha terminado. Podemos ir en paz.
1: Demos gracias a Dios.

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San Miguel Arcángel, defiéndenos en la lucha. Sé nuestro amparo contra la perversidad y acechanzas del demonio. Que Dios manifieste sobre él su poder es nuestra humilde súplica. Y tú, oh príncipe de la milicia celestial, con el poder que Dios te ha conferido, arroja al infierno a Satanás y a los demás espíritus malignos que vagan por el mundo para la perdición de las almas.

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0: Hermanos y hermanas, qué alegría estar aquí con ustedes para celebrar esta Santa Misa. Soy el Padre Carlos Suárez, sacerdote de la Arquidiócesis de Boston, párroco en las iglesias de Inmaculada Concepción y Santiago Apóstol en Stoughton. Comenzamos en la señal de nuestra fe en el nombre del Padre, y del Hijo, y del Espíritu Santo. Amén. La gracia de nuestro Señor Jesucristo, el amor del Padre, y la comunión del Espíritu Santo estén con ustedes. Abriendo nuestros corazones ante Dios, reconozcamos nuestros pecados. Y pidiéndole perdón a Dios, preparémonos para celebrar estos sagrados misterios. Señor, que has venido a establecer tu reino en medio de nosotros, Señor, ten piedad.
1: Señor, ten piedad.
0: Señor, que nos nutres con el pan eterno del cielo, Cristo, ten piedad.
1: Cristo, ten piedad.
0: Señor, que intercedes por nosotros a la diestra del Padre, Señor, ten piedad.
1: Señor, ten piedad.
0: Dios Todopoderoso, tenga compasión de nosotros, perdone nuestros pecados y nos lleve a la vida eterna. Amén. Gloria a Dios en el cielo y en la tierra paz a los hombres que ama el Señor. Por tu inmensa gloria te alabamos, te bendecimos, te adoramos, te glorificamos, te damos gracias, Señor Dios Rey Celestial, Dios Padre Todopoderoso, Señor Hijo Único Jesucristo, Señor Dios, Cordero de Dios, Hijo del Padre, tú que quitas el pecado del mundo, ten piedad de nosotros. Tú que quitas el pecado del mundo, atiende nuestra súplica. Tú que estás sentado a la derecha del Padre, ten piedad de nosotros. Porque solo tú eres santo, solo tú, Señor, solo tú, Altísimo Jesucristo, con el Espíritu Santo, en la gloria de Dios Padre. Amén. Oremos. Ayuda, Señor, a tus siervos, que imploran tu continua benevolencia, ya que se glorian de tenerte como su creador y su guía. Renueva en ellos tu obra creadora y consérvales los dones de tu redención. Por nuestro Señor Jesucristo, tu Hijo, que vive y reina contigo en la unidad del Espíritu Santo y es Dios por los siglos de los siglos.
1: Amén. Amén.
2: Lectura del primer libro de los Reyes. Al llegar al monte de Dios, el Horeb, el profeta Elías entró en una cueva y permaneció allí. El Señor le dijo: Sal de la cueva.

Prueba y quédate en el monte para ver al Señor, porque el Señor va a pasar. Así lo hizo Elías, y al acercarse el Señor, vino primero un viento huracanado que partía las montañas.

Escucharé las palabras del Señor, las palabras de paz para su pueblo santo. Está ya cerca nuestra salvación y la gloria del Señor habitará en la tierra. Muéstranos, Señor, tu misericordia. La misericordia y la verdad se encontraron. La justicia y la paz se besaron. La fidelidad brotó de la tierra y la justicia vino del cielo. Muéstranos, Señor, tu misericordia. Cuando el Señor nos muestre su bondad, nuestra tierra producirá su fruto. La justicia le abrirá el camino al Señor e irá siguiendo sus pisadas. Muéstranos, Señor, tu misericordia.

0: De la carta del apóstol San Pablo a los romanos. Hermanos, les hablo con toda verdad en Cristo, no miento. Mi conciencia me atestigua, con la luz del Espíritu Santo, que tengo una infinita tristeza y un dolor incesante tortura mi corazón. Hasta aceptaría verme separado de Cristo, si esto fuera para bien de mis hermanos, los de mi raza y de mi sangre, los israelitas, a quienes pertenecen la adopción filial, la gloria, la alianza, la ley, el culto y las promesas. Ellos son descendientes de los patriarcas y de su raza, según la carne, nació Cristo, el cual está por encima de todo y es Dios bendito por los siglos de los siglos. Amén. Palabra de Dios.
1: Te alabamos, Señor.

0: El Señor esté con ustedes.
1: Y con tu espíritu.
0: Proclamación del Santo Evangelio de nuestro Señor Jesucristo según San Mateo.
2: Gloria a ti, Señor.
0: En aquel tiempo, inmediatamente después de la multiplicación de los panes, Jesús hizo que sus discípulos subieran a la barca y se dirigieran a la otra orilla, mientras Él despedía a la gente. Después de despedirla, subió al monte a solas para orar. Llegada la noche, estaba solo allí. Entre tanto, la barca iba ya muy lejos de la costa y las olas la sacudían porque el viento era contrario. A la madrugada, Jesús fue hacia ellos caminando sobre el agua. Los discípulos, al verlo andar sobre el agua, se espantaron y decían, «Es un fantasma», y daban gritos de terror. Pero Jesús les dijo enseguida, «Tranquilícense y no teman, soy yo». Entonces le dijo Pedro, «Señor, si eres tú, mándame ir a ti caminando sobre el agua». Jesús le contestó, «Ven». Pedro bajó de la barca y comenzó a caminar sobre el agua hacia Jesús. Pero al sentir la fuerza del viento, le entró miedo. Comenzó a hundirse y gritó, «¡Sálvame, Señor!». Inmediatamente Jesús le extendió la mano, lo sostuvo y le dijo, «Hombre de poca fe, ¿por qué dudaste?». En cuanto subieron a la barca, el viento se calmó. Los que estaban en la barca se prostraron ante Jesús, diciendo, «Verdaderamente tú eres el Hijo de Dios». Palabra del Señor.
1: Gloria a ti, Señor Jesús.
0: Hermanos y hermanas, qué bendición estar juntos y celebrar esta Santa Misa. Las lecturas del profeta Elías que escuchamos hoy son algunas de mis favoritas porque nos hablan

de dos cosas muy humanas. En este momento vemos a Elías después de un acto de gran fidelidad. Vino una gran derrota, persecución. Pero Dios siempre lo tuvo, no solo de la mano, sino protegido, nutrido y fortalecido, hasta llegar al santo monte Horeb. Y ahí Elías tuvo el privilegio que ningún ser viviente hasta ese momento había tenido, de estar en la presencia de Dios sin haber muerto. Subió al monte y descubrió dónde se encuentra Dios. Que Dios, quien es todopoderoso, creó todo. Muchas veces cuando se comunica, no son con grandes relámpagos, grandes estruendos, sino un murmuro silencioso, una brisa suave. Y eso, cuando estamos atentos a Dios moverse, nos habla en lo más profundo del corazón. En ese monte, Elías se encuentra con Dios. Pero, al igual que vimos más temprano esta semana en la fiesta de la Transfiguración, los montes que son siempre encuentros entre la humanidad y Dios, no son los lugares donde nos quedamos. Hay que bajar del monte, hay que abrazar la misión que tenemos, especialmente seguir la voluntad de Dios. Ese seguimiento requiere otro paso de nosotros, que lo vemos con Pedro en el Evangelio. Tenemos esa escena fuerte, la tormenta en el mar, el miedo de los discípulos, recordando que para los judíos que escuchaban y vivían estos momentos, el mar, que dependían de él para vivir y sustentarse, también era un lugar de peligro, de miedo. Se pensaba que espíritus malignos, monstruos, ahí habitaban. Y así que cada vez que uno salía a trabajar o a cruzar el mar para llegar a otro destino, era jugarse la vida. Y luego ahí Jesús, a Pedro, quien ya tenía su corazón abriéndose, le dice, ven, ven a este lugar, lugar de peligro, de dificultad, ven. Haz lo que no cabe dentro de la fuerza humana. Sígueme en ese momento. Y Pedro, como vemos, comenzó a seguirlo, a caminar. Pero fracasó ¿cuándo? No cuando la tormenta se puso más fuerte, solo cuando la tormenta interior se puso más fuerte. Cuando comenzó a dudar, cuando le entró el miedo, le quitó los ojos a Jesús y ahí comenzó a caer. Pero ahí tenemos la lección más importante de quién es Dios. Cuando entra el miedo, cuando entra la duda, Dios no nos dice, bueno, hasta aquí llegases y ahí a ver cómo le haces. Ahí lo tuvo de la mano, inmediatamente lo alzó de las aguas y de la tormenta. Le reclamó su poca fe. Pero eso fue más bien, más que un regaño, una invitación a creer y a seguirlo fielmente. Así que hoy día, hermanos y hermanas, pidamos esa gracia de Dios, de escucharlo en el silencio, de hacer el silencio en nuestras vidas que Dios merece para poder recibir lo que Él tiene para nosotros. Y mantengamos nuestros ojos fijos en Jesús siempre. Creo en un solo Dios, Padre Todopoderoso, Creador del cielo y de la tierra, de todo lo visible y lo invisible. Creo en un solo Señor Jesucristo, Hijo único de Dios, nacido del Padre antes de todos los siglos, Dios de Dios, luz de luz, Dios verdadero de Dios verdadero, engendrado, no creado. La misma naturaleza del Padre, por quien todo fue hecho, que por nosotros los hombres y por nuestra salvación bajó del cielo. Por obra del Espíritu Santo se encarnó de María la Virgen y se hizo hombre. Por nuestra causa fue crucificado en tiempos de Poncio Pilato. Padeció y fue sepultado y resucitó al tercer día según las Escrituras y subió al cielo. Y está sentado a la derecha del Padre. Y de nuevo vendrá con gloria para juzgar a vivos y muertos, y su reino no tendrá fin. Creo en el Espíritu Santo, Señor y dador de vida, que procede del Padre y del Hijo. Con el Padre y el Hijo recibe una misma adoración y gloria, y que habló por los profetas. Creo en la Iglesia, que es una santa, católica y apostólica. Confieso que hay un solo bautismo para el perdón de los pecados. Espero la resurrección de los muertos, la vida del mundo futuro. Amén. Confiando que Dios está con nosotros, presentémosle nuestras necesidades.

0: Rezamos por nuestro Santo Padre, el Papa León, por los obispos en comunión con él y por la Iglesia extendida por todo el mundo, para que se mantenga firme en la fe y deseosa de siempre seguir la voluntad de Dios. Roguemos al Señor.
1: Te rogamos, Señor, óyenos.
0: Rogamos por la paz en el mundo, en nuestras familias y en nuestros corazones. Roguemos al Señor.
1: Te rogamos, Señor, óyenos.
0: Rogamos por quienes Dios llama al servicio de la Iglesia, especialmente al sacerdocio, al diaconado y a la vida consagrada. Rogamos por nuestros seminaristas de esta diócesis y de toda la Iglesia que prontamente comienzan nuevamente sus estudios, para que Dios los ilumine y los fortalezca. Roguemos al Señor.
1: Te rogamos, Señor, óyenos.
0: Rogamos por aquellos que están enfermos, los que están sufriendo, los que se sienten solos y aislados, para que sientan la fuerza y presencia de Jesús en sus vidas. Roguemos al Señor.
1: Te rogamos, Señor, óyenos.
0: Rogamos por nuestros seres queridos difuntos, para que limpios de cualquier mancha de pecado estén en la gloria del cielo. Roguemos al Señor.
1: Señor,
0: y por las intenciones que cada uno de nosotros tenemos en el silencio del corazón, roguemos al Señor.
1: Te rogamos, Señor, óyenos.
0: Dios de misericordia y bondad, escucha nuestras plegarias y contéstalas por medio de Jesucristo, quien es Hijo tuyo y Señor nuestro. Amén.

0: Oremos, hermanos y hermanas, para que ese sacrificio mío de ustedes sea agradable a Dios, nuestro Padre Todopoderoso.
1: Señor, reciba de tus manos
2: este sacrificio para alabanza y gloria de su nombre, para nuestro bien y de toda su santa iglesia.
0: Recibe benignamente, Señor, los dones de tu iglesia, y al concederle en tu misericordia que te los pueda ofrecer, haces al mismo tiempo que se conviertan en sacramento de nuestra salvación, por Jesucristo nuestro Señor.
2: Amén.
0: Señor esté con ustedes.
2: Con tu espíritu.
0: Levantemos el corazón.
2: Lo tenemos levantado hacia el Señor.
0: Demos gracias al Señor nuestro Dios.
2: Es justo y necesario.
0: En verdad es justo y necesario. Es nuestro deber y salvación darte gracias siempre y en todo lugar, Señor Padre Santo, Creador del mundo y fuente de toda vida. Porque no abandonas nunca la obra de tu sabiduría, sino que obras con tu providencia en medio de nosotros. Guiaste a tu pueblo Israel por el desierto, con mano poderosa y brazo extendido. Ahora acompañas a tu iglesia peregrina en el mundo, con la fuerza constante del Espíritu Santo, y la conduces por el camino de la vida temporal, hacia el gozo eterno de tu reino por Cristo, Señor nuestro. Por eso también nosotros, con los ángeles y los santos, cantamos el himno de tu gloria, cantando sin cesar.

Santo eres en verdad y digno de gloria, Dios que amas a los hombres, que siempre estás con ellos en el camino de la vida. Bendito es en verdad tu Hijo, que está presente en medio de nosotros cuando somos congregados por su amor. Y como hizo en otro tiempo con sus discípulos, nos explica las Escrituras y parte para nosotros el pan. Por eso te rogamos, Padre misericordioso, que envíes tu Espíritu Santo para que santifique estos dones de pan y vino, de manera que se conviertan para nosotros en el cuerpo y la sangre de Jesucristo nuestro Señor, el cual la víspera de su pasión, en la noche de la última cena, tomó pan, te bendijo, lo partió y lo dio a sus discípulos, diciendo, tomen y coman todos de él, porque esto es mi cuerpo, que será entregado por ustedes. Del mismo modo, acabada la cena, tomó el cáliz, te dio gracias, y lo pasó a sus discípulos, diciendo, tomen y beban todos de él, porque este es el cáliz de mi sangre, sangre de la alianza nueva y eterna, que será derramada por ustedes y por muchos para el perdón de los pecados. Hagan esto en conmemoración mía.

Por eso, Padre Santo, al celebrar el memorial de Cristo, tu Hijo nuestro Salvador, al que condujiste por su pasión y muerte en cruz a la gloria de la resurrección y lo sentaste a tu derecha, anunciamos la obra de tu amor hasta que Él venga y te ofrecemos el pan de vida y el cáliz de bendición. Mira con bondad la ofrenda de tu iglesia en la que se hace presente el sacrificio pascual de Cristo que se nos ha confiado y concédenos por la fuerza del Espíritu de tu amor ser contados ahora y por siempre entre el número de los miembros de tu Hijo, cuyo cuerpo y sangre comulgamos. Fortalécenos en la unidad, Señor, a los que hemos sido invitados a tu mesa, para que con nuestro Papa León, nuestro Obispo Richard y sus obispos auxiliares, con todos los obispos, presbíteros y diáconos y todo tu pueblo, caminemos por tus sendas en la fe y la esperanza y manifestemos al mundo la alegría y la confianza. Acuérdate de nuestros hermanos que se durmieron en la paz de Cristo y de todos los difuntos cuya fe solo tú conociste. Admítelos a contemplar la luz de tu rostro y darles la plenitud de la vida en la resurrección. Terminada nuestra peregrinación por este mundo, concédenos también llegar a la morada eterna, donde viviremos siempre contigo, con Santa María, la Virgen Madre de Dios, San José, su esposo, con los apóstoles y los mártires, y en comunión con todos los santos, te alabaremos y te glorificaremos por Jesucristo, Señor nuestro.

0: Fieles a la recomendación del Salvador y siguiendo su divina enseñanza, nos atrevemos a decir, Padre nuestro que estás en el cielo, santificado sea tu reino.
1: Venga a nosotros tu reino, hágase tu voluntad en la tierra como en el cielo.
2: Danos hoy nuestro pan de cada día, perdona nuestras ofensas,
3: como también nosotros perdonamos a los que nos ofenden.
2: No nos dejes caer en tentación y líbranos del mal.
0: Líbranos de todos los males, Señor. Concédenos la paz en nuestros días, para que, ayudados por tu misericordia, vivamos siempre libres de pecado y protegidos de toda perturbación, mientras esperamos la gloriosa venida de nuestro Salvador, Jesucristo, el reino, el poder y la gloria por siempre, Señor. Señor Jesucristo, que dijiste a tus apóstoles, la paz les dejo, mi paz les doy, no tengas en cuenta nuestros pecados, sino la fe de tu iglesia. Conforme a tu palabra, concédele la paz y la unidad. Tú que vives y reinas por los siglos de los siglos.
3: Amén.
0: La paz del Señor esté siempre con ustedes.
3: Y con tu espíritu.
0: Dense fraternalmente la paz. Dios, que quitas el pecado del mundo, ten piedad de nosotros. Cordero de Dios, que quitas el pecado del mundo, ten piedad de nosotros. Cordero de Dios, que quitas el pecado del mundo, danos la paz. Este es el Cordero de Dios que quita el pecado del mundo. Dichosos los invitados a la cena del Señor. Señor, no soy digno de que entres en mi casa, pero una palabra tuya bastará para sanarme.

0: Oremos. La comunión de tus sacramentos que hemos recibido, Señor, nos salve y nos confirme en la luz de tu verdad. Por Jesucristo nuestro Señor.
1: Amén.
0: Señor, esté con ustedes.
1: Y con tu espíritu.
0: La bendición de Dios Todopoderoso, Padre, Hijo y Espíritu Santo, descienda sobre ustedes y permanezca siempre.
2: Amén.
0: Nuestra celebración ha terminado. Podemos ir en paz.
1: Demos gracias a Dios.

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San Miguel Arcángel, defiéndenos en la lucha. Sé nuestro amparo contra la perversidad y acechanzas del demonio. Que Dios manifieste sobre él su poder es nuestra humilde súplica. Y tú, oh príncipe de la milicia celestial, con el poder que Dios te ha conferido, arroja al infierno a Satanás y a los demás espíritus malignos que vagan por el mundo para la perdición de las almas.

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0: Bienvenidos una vez más a su programa Donde Dios Llora. Un programa donde hablamos de las realidades de la iglesia que sufre y pasa necesidad alrededor del mundo. Hoy continuaremos con nuestra conversación con la hermana María del Prado Fernández Martín, misionera comboniana que pasó muchos años en Chad y en la República Democrática del Congo. El Congo, al igual que Chad, ha pasado por muchos años de turbulencia política. Una vez terminada la guerra civil, se pensó que llegarían los días de prosperidad y abundancia, pero desgraciadamente no ha sido así. Los niveles de corrupción en el país han hecho grandes estragos en la nación africana. Uno de los países con mayores recursos naturales de todo el continente y, sin embargo, está en la lista de los 5 países más pobres del mundo. La explotación de recursos naturales parece no tener ningún tipo de regulación y esto ha traído graves consecuencias al medio ambiente. En el Congo Kinshasa, 95% de la población se declara cristiana. Y para conocer más acerca de la realidad de la iglesia en este país africano, damos nuevamente la bienvenida a nuestro programa a la hermana María del Prado Fernández Martín. Hermana, bienvenida nuevamente a nuestro programa.
1: Muchas gracias.
0: Bueno, pues continuamos con nuestra conversación, con esta apasionante aventura de amor, como le podríamos llamar, a esta entrega misionera comboniana en África. Entonces, después del Chad, a usted la asignan a el Congo. ¿Alguna razón en particular por la que la cambian a este país?
1: No, yo después del Chad estuve unos años por aquí, por Europa. Estuve unos años aquí en España y luego en Italia también, trabajando con nuestras hermanas mayores. Y cuando terminé allí, yo pedí de volver a África y si fuese posible, me gustaría cambiar de país, simplemente por conocer otra realidad.
0: Y ciertamente se encontró una realidad completamente distinta, no nada más desde el punto de vista geográfico, pero también el Congo tiene una mayoría cristiana que hace el contraste con Chad. ¿Cómo fue este encuentro para usted?
1: Sí, es una mayoría cristiana y además mayoría porque hay muchísima población. En el Congo no sé si son 85 millones de habitantes, en el otro sitio eran 15, o en aquel tiempo eran menos, Y el contraste es grande porque las iglesias aquí en el Congo están súper llenas. Tú vas un domingo a la iglesia y no tienes ni sitio para sentarte, a no ser que lleguen media hora antes. Y luego también en el día a día las escuelas de la iglesia súper llenas. O sea, hay mucha afluencia de católicos realmente porque hay muchísima gente. Y la gente mira a la iglesia católica, quienes no son católicos, lo mira como con deseo de decir, quiero hacer parte de este grupo, ¿no? Y hay mucha gente que se quiere bautizar, sí.
0: ¿Y usted estuvo de qué año a qué año en el Congo?
1: Del 2010 al 2016.
0: La realidad del Congo hoy en día, estamos hablando del 2019, 2020, ¿es similar a la realidad de cuando estuvo usted ahí?
1: Yo diría que sí. Hombre, han cambiado cosas, como por ejemplo que ahora el presidente ya no es Kabila, es Tshisekedi. También el arzobispo de Kinshasa ha cambiado. Ha habido cambios, pero en el fondo, lo que la gente vive, las preocupaciones de todos los días, básicamente siguen siendo las mismas.
0: Y sigue también esa inestabilidad política que genera mucho conflicto social.

0: sigue, aunque hay un nuevo presidente, pero bueno, se habla de que las elecciones fueron trucadas y demás. Está haciendo bastante también él por generar un clima de paz, pero es verdad que hay un movimiento así social que, bueno, que genera mucha inestabilidad, sí.
1: A principios de los años 2000 hubo un secuestro muy, muy sonado de tres sacerdotes. ¿Qué sucedió en ese entonces, hermana? ¿Y cuál es el impacto que tuvo en los años que vivió usted en Congo?
0: Sí, lo secuestraron en la zona del Kivu, que no estaba lejos de donde estábamos nosotras, de donde estamos realmente. Y bueno, lo que te genera en ese momento, es decir, si se lo han hecho a ellos, te lo pueden también hacer a ti. Fueron tres sacerdotes de los que nunca más se supo. Bueno, la iglesia intercedió mucho con las autoridades y demás, pero nunca se ha sabido quiénes los secuestraron, porque hay muchos grupos rebeldes en la zona, el por qué, dónde los llevaron, si están vivos, si están muertos, no se sabe. Y eso generó mucho miedo realmente entre toda la población, pero también entre los misioneros.
1: ¿Cómo vive su vocación con miedo, hermana?
0: Se vive con miedo y se vive con fe, porque si no tiene fe, o sea, nosotras estamos allí porque queremos llevar el Evangelio. No tenemos ninguna otra finalidad. Entonces, es la fe, la oración, la que te da la fuerza para soportar las dificultades, ese miedo que tienes, esas dificultades, ese estrés, la fe que te ayuda a superar.
1: Y creo que el Congo le ha robado el corazón, hermana, por...
0: El Congo muy bonito y la gente maravillosa.
1: Bueno, ¿los puede describir un poco, conocer cuál es la realidad del país geográficamente, la fauna? Es realmente una selva muy densa.
0: El Congo es la cubeta del Congo. Está situado lo que es la cubeta del Congo, que es el segundo pulmón de África después de la Amazonia. Lo que pasa es que muchas veces la gente ni lo sabe. Piensan que África es desierta, es árida, es todo el desierto de Sahara. No es verdad. Cuando en el Congo sales a la carretera, por ejemplo, es que no ves el horizonte, porque ves todo verde, que se te cierra el camino, ¿no? Aparte de eso, bueno, eso tiene sus ventajas y sus desventajas también, porque a nivel de población, la gente que vive más al interno, más en la selva, es una gente más reservada, que se confía, digamos, menos al extranjero, a la misión, tiene su... más dificultades para la comunicación, para tener acceso a los recursos humanos, digamos, de comprar algo, de escuelas, de recursos de salud. Tienen más dificultades justamente por el
1: enclave. Es un aislamiento natural que les... Ahora, hay una situación muy, muy conocida a través de los medios de comunicación, y es el de los famosos niños soldado. El desempleo es altísimo en el país y, por lo tanto, muchos jóvenes, adolescentes, apenas en la pubertad, literalmente no tienen qué hacer. Y, pues, es presa fácil de todos estos grupos extremistas que buscan reclutar. ¿Cuál es la realidad de estos chicos?
0: No son solamente adolescentes, son niños. Y a veces niños muy pequeños, de 5 o 6 años, niños muy pequeños, que están ya trabajando en las minas del coltán, las minas de diamante. Y bueno, lo hacen realmente porque no hay un futuro, no se ve un futuro. No se puede decir, bueno, yo estudio y luego voy a tener un trabajo, una profesión. No se ve ese futuro. Y las familias lo que necesitan es vivir en el día a día. Entonces, como hay mucha inseguridad, pues estas mafias, digamos, estos grupos armados, se sirven de la gente que está en situación de más vulnerabilidad. Y entonces los niños son atraídos por estos grupos paramilitares para trabajar en estas minas. Y te digo, desde muy chiquitines, bien pequeños, de 5 o 6 años, los ves ya trabajando allí.
1: Menciona el coltán, que es pues es metal. Que es tan valioso hoy en día principalmente para los teléfonos móviles. ¿Debería ser una bendición para un país tener este recurso natural que podría

0: traer riqueza, que podría traer bienestar a la familia, pero realmente ha sido una maldición para el Congo, la explotación de todo esto. ¿Nos puede explicar un poco por qué se da esta circunstancia?
1: Realmente se habla de la maldición de los recursos naturales allí en el Congo, porque no es solamente coltán, luego el Congo es que es súper rico en muchísimas otras cosas, tiene foresta, agua, tiene diamantes, tiene oro, tiene uranio, tiene cantidad de cosas, tiene petróleo. El coltán es lo que más se oye justamente por esto de los teléfonos. Entonces, eso hace que estas zonas mineras, digamos, están, digamos, como divididas por grupos paramilitares. Cada uno llega y coge una zona, un terreno. Entonces, para poder extraer esos metales sin que nadie les diga nada, lo que hacen es generar el miedo en la población, generar violencia, generar guerras, de modo que la gente huye. Entonces, cuando la gente huye, pues bueno, ellos ya son los amos, digamos, de ese terreno para poder explotarlo. Pero lo que es más curioso es que se habla de que el Congo es el primer país, el país que tiene más coltán, el segundo país que tiene más coltán del mundo. Pero el que realmente se presenta como el productor, el que tiene coltán, el primero o segundo, es Ruanda. Si tú miras el mapa, Ruanda es que es súper pequeño. El Congo es inmenso. Entonces, lo que hace Ruanda es mandar a sus militares, a sus paramilitares allí, extraen el coltán, se lo llevan y luego ellos
0: lo venden.
1: Entonces, eso genera muchísima, muchísima violencia.
0: Y también los literalmente destrozos ecológicos que esto ha generado son indescriptibles.
1: Sí, claro, porque hay minas, pero minas artesanales, donde tú ves a la gente que baja.
0: ¿Por qué le llaman artesanales?
1: Porque son todas hechas en la montaña, sin ninguna protección. O sea, montaña excavada, tierra excavada, en el momento que cae el agua, aquella tierra se empapa y las minas se hunden. No es el primer caso ni el segundo. Hay muchos casos, accidentes laborales como este, que yo digo que la mina se hunde y te atrapa allí a la gente y no lo sacas.
0: No hay ningún tipo de protección, de tecnología, de seguridad para la gente que trabaja.
1: En general, en muchas de estas minas son los niños más pequeños los que están en el agua, a veces buscando, por ejemplo, los diamantes. Luego estos niños, a su vez, lo venden a lo mejor a los adolescentes que están allí, que a lo mejor tienen una metralleta en la mano. Pero realmente luego los diamantes o otro tipo de minerales va a parar a terceros, que son grandes compañías y que a veces son compañías que están situadas fuera del país y que no son del Congo.
0: ¿Cómo se involucra la iglesia en todo esto, hermana? Es una situación que parecería desesperada. No lo es, ciertamente, para la iglesia y para las personas con fe. Pero, ¿qué hace la iglesia en estas circunstancias?
1: Es difícil, porque, claro, tú no puedes llegar allí y prohibir. O sea, la iglesia lo que hace es generar posibilidades de que la gente pueda salir de ahí. Estoy pensando, por ejemplo, en la hermana, no me acuerdo ahora mismo cómo se llama, Jamaica o algo así, que hace 2 o 3 años le dieron un premio muy importante, una religiosa local que se ha comprometido mucho con las mujeres para sacarlas de estos ambientes, porque ligados a este ambiente de minas, de corrupción y así, hay también mucha prostitución. Lo uno va asociado al otro, ¿no? Y esta religiosa le han dado un premio por la labor que hace en favor de estas mujeres para sacarlas de la prostitución, darles una formación con la costura, ¿no? Con saber cortar y coser, ¿no?
0: Corte y confección.
1: Eso, corte y confección. Es que me vienen las palabras en francés.
0: Entonces, lo que busca la iglesia es dar alternativas.
1: Sí.
0: No es detener la injusticia como tal, sino buscar alternativas.
1: Bueno, la iglesia, realmente, la iglesia, digamos, a nivel de la base, las parroquias, se generan a veces formaciones paralelas que no están a lo mejor regladas como puede estar en la universidad o en un colegio, pero son tipos de formación que luego ayuda a la mujer o a los hombres a poder buscar otras alternativas, ¿no? Pues desde la cocina, lo que decíamos antes, el corte y confección, otro tipo de peluquería, otras cosas, ¿no? Pero luego está también la iglesia jerárquica, que está muy comprometida también con la situación de injusticia. Y los obispos del Congo son muy, muy, muy peleones, si se puede decir así.
0: Muy valientes.
1: Muy valientes.
0: Hablan claro.
1: Sí, sí, sí. Malula fue uno de los primeros que está enterrado. El primer cardenal, me parece africano, allí del Congo, está enterrado en la catedral y fue uno que le hizo frente, pero muy fuerte, a Mobutu en su día. Y Mosengo, que ahora ya se ha jubilado, ha sido uno que le ha hecho frente, pero de una manera muy fuerte y muy radical a Kabila, ¿no?
0: Hombres valientes que saben defender a su rebaño. Ahora, hablando de defender y de todas estas situaciones de inestabilidad, los cascos azules de las Naciones Unidas llevan ya muchos años de presencia en el país, pero curiosamente es una presencia controversial. Es decir, uno entendería que siendo fuerzas de las Naciones Unidas, pues están ahí para garantizar la paz, para fomentar una situación de prosperidad, de mejora. Creo que no es la circunstancia en el Congo. ¿Por qué, hermana?
1: No, no es el caso. O sea, los cascos azules allí es un contingente inmenso de militares. No sé si es el mayor que tienen los cascos azules desplegados en una labor humanitaria. El mayor creo que es. Pero la gente no lo ve de buen grado. Pues por muchas razones. El tiempo que yo estuve allí, estaban en la zona donde yo trabajaba, estaban cerca, pero no los veías ir a los pueblos. Ellos estaban en su base y no hacían nada por ir a los pueblos, por controlar situaciones de inestabilidad y tal, ¿no? Y luego en la zona realmente de conflicto, en la zona del este del país, en el Kivu y así, ellos han asistido muchísimas veces impasibles a matanzas que se han generado y las estaban viendo allí delante de sus ojos, ¿no? Entonces, eso genera mucha desconfianza. Entonces, si estáis aquí para defendernos, ¿por qué no intervenir, ¿no? Y luego también por el caso de casos de abusos, ¿no? Abusos de menores, de mujeres y demás, eso les ha generado una reputación fatal. Y la gente no los puede ni ver. Si pudieran, los echaban ya.
0: Como si toda esta situación no fuera suficiente, todavía hay algo más que el Congo recientemente tuvo que padecer y que sufrir, y fueron los brotes de ébola. ¿Cuáles fueron los estragos que dejó esta epidemia en el país?
1: Bueno, no dejó, sigue actualmente. El ébola está siendo mortífera total, ¿eh? Ahora mismo me parece que son ya 1,100 y pico las personas que han muerto. ¿Por qué? Porque el ébola ahora mismo se está desarrollando en esta zona de los grandes lagos, donde hay tantísimos grupos militares y que impiden realmente que los sanitarios lleguen, impiden que la gente se pueda desplazar por la inseguridad simplemente de la zona, ¿no? Y entonces eso hace que los contagios sean en masa y las muertes en masa. Es el peor brote de toda la historia del país. La Iglesia trabaja mucho en favor de los aspectos sociales, ¿no? Escuelas y sanidad se involucra mucho.
0: Hablando de escuelas, hermana, es triste saber que la educación en el Congo no es obligatoria y no es gratuita. Entonces, la contribución que hace la Iglesia se vuelve muy relevante.
1: No es obligatoria en la realidad. Porque luego la Constitución me parece que la hace obligatoria, las leyes la hacen obligatoria, al menos en lo que diríamos aquí la primaria, los primeros años. Pero luego la realidad es que cada uno tiene que pagarse la escuela. Y eso hace que muchas familias no puedan llevar a todos los niños. Una familia que tiene 4 o 5 hijos, si tiene que pagar por cada uno de ellos, pues muchas veces son las niñas las que se quedan en casa, ¿no? La Iglesia lo que hace es intentar venir al encuentro de esas dificultades con becas de estudio. Nosotras, por ejemplo, teníamos becas para un número limitado de alumnos. No puedes pagar a todos, ¿no? Ves un poco las situaciones y pagas lo que es la escolarización. Y luego también, por ejemplo, la Iglesia lo que hace es construir escuelas.

0: Porque el Congo lo que tiene es que la población es tanta, los niños son tantos que las escuelas no dan abasto. Y las escuelas tienen que funcionar en turnos de mañana y tarde. No es que los niños asistan a la escuela por la mañana y por la tarde, el mismo grupo, sino que tienen que, un grupo va por la mañana hasta la 1 de la tarde, tiene que dejar la escuela libre para que otro grupo asista por la tarde. Y entonces la iglesia lo que hace es construir escuelas y dar posibilidades a los maestros para enseñar.
1: Podríamos decir que si hubiera más recursos, habría más escuelas.
0: Sí, seguramente sí.
1: Hablando de niños, hermana, hay también un fenómeno muy particular y también muy doloroso en el Congo, y es esta, podríamos llamarla persecución de brujas, literalmente, de niños, que a veces a los niños se les acusa de ser hechiceros, de ser brujos, y los asesinan. ¿Qué nos puede explicar esta realidad?
0: Sí, es una realidad que existe, que está muy escondida, es digamos como un tabú, pero que se da y que a nosotros los extranjeros no se nos cuenta con cierta claridad, pero es verdad que eso existe, que hay familias que abandonan a los niños, chicos y chicas, porque basta con que uno diga que el tal niño o la tal niña es un brujo, un hechicero. Entonces la familia automáticamente lo deja de lado, no quiere saber nada de él. Lo de matarlo, lo he oído, no lo he visto, pero lo que sí se dan son estos niños que luego los ves en la calle, que allí le llaman culuna, los niños de la calle, y que muchas veces son niños que no tienen ningún problema, simplemente que han sido rechazados por su familia porque piensan que son niños brujos. Sí, es una realidad fuerte.
1: Pero ¿y por qué imputar semejante cosa a un niño? Tal vez entendería que se le dijera a un adulto, pero ¿por qué escogen a los niños para inculparlos de este tipo de prácticas?
0: No sabría bien decirlo tampoco yo, ¿no? Pienso que tiene que ver mucho con la cultura, Es un factor cultural y en muchos sitios de África y en el Congo también, los niños es que no son considerados personas al 100% como un adulto. Tú eres un adulto cuando has pasado ya unos ritos de iniciación, una edad y tal. Entonces, mientras eres niño, bueno, pues
1: Bueno,
0: cualquier cosa te puede
1: no tienes
0: suceder, estás
1: derechos.
0: desprotegido totalmente.
1: Hermana, no hemos dejado de hablar de hay que hacer actividades, actividades. Pero ¿tienen ustedes vocaciones, tanto las combonianas como algunas otras congregaciones? ¿Hay congoleses y congolesas con vocación a la vida religiosa y a la vida
0: Sí,
1: sacerdotal?
0: muchos, muchos. No solamente para combonianos y combonianas, que nosotros siempre vamos fuera de nuestro país, sino congregaciones locales. Hay mucha gente, muchos chicos y chicas que deciden hacerse religiosos, sacerdotes, religiosas. Y bueno, hay también un factor social ahí como de promoción humana, pienso yo, allí, hoy día, ser sacerdote, por ejemplo, es como aquí hace 40 años, En los pueblos, ¿quién era importante? Pues el cura, el alcalde y el médico, Pues un poco allí en los pueblos se da esta realidad, ¿no? El sacerdote es una persona considerada, que se tiene en cuenta. Entonces muchos buscan esta realidad por promoción social. Otros no, realmente tú ves que tiene una vocación de servicio. Y en el caso de las monjas, yo no sé si voy a decir a lo mejor alguna tontería, pero creo también que es por independencia, porque muchas mujeres allí son obligadas a casarse en matrimonios forzados, por las familias. A veces no son forzados por las familias, pero son porque te has quedado embarazada, entonces ya necesitas casarte. El matrimonio es visto como la única salida, para una mujer. Entonces, el que una chica decida hoy, me voy con una congregación, eso le da como una cierta independencia, como una cierta libertad. Y aparte de la vocación, que realmente la tienen muchas, pero yo pienso que también juega ese factor psicológico ahí. Para las vocaciones misioneras como la nuestra, es más difícil. Hay muchas, porque

0: En el Congo está la mentalidad de que hay que salir del país. No sé por qué, pero existe esa mentalidad. ¿Cómo lo hago? Pues con ayuda de alguna de estas congregaciones. Entonces lo que hacemos estas congregaciones es realmente estudiar, digamos, a la lupa, el candidato, la candidata, y tener una formación en el mismo país muy larga, en la cual tú vas estudiando, vas viendo a la persona si realmente las motivaciones que tiene son de servicio y de ayuda o si son otro tipo de motivaciones. Pero a ver, hay muchísimas vocaciones.
1: Hermana María del Prado, ¿qué le gustaría a usted que la Iglesia Universal hiciera por la Iglesia en el Congo? ¿Cómo podemos ayudar?
0: Bueno, así no sé ahora mismo. Creo que en el Congo la formación, como en el Chad, es muy importante. Y yo he tenido la impresión, lo poquito que yo he conocido, que hay mucha formación en el Congo, pero no es tan sólida como yo la he visto en el Chad. Entonces sí me gustaría que estos católicos, estos líderes de comunidades, tuviesen una formación mucho más profunda. No es sólida, no porque no se quiera, sino por las dificultades. Por ejemplo, cuando yo estaba allí, para acceder a las comunidades donde yo iba, yo podía moverme solamente en moto. No puede pasar el coche. Y en moto con un chófer. Y para hacer 100 kilómetros, tú tardabas a lo mejor 7 horas de moto, si todo iba bien. Entonces, el acceso para esta formación es difícil. Entonces, que se implicasen más con la Iglesia, no solamente a nivel de formación, sino también de recursos sociales, ¿no? De ayudar más en lo social a recomponer el país.
1: Siempre llegamos a estas conclusiones. Está la disponibilidad, está el amor, está el deseo de servicio. Lo que hacen falta a veces son los recursos.
0: Sí, realmente es eso. Faltan recursos, a veces llegan, pero depende de los canales por los que lleguen. Bueno, pues los recursos a veces se emplean en lo que se tienen que emplear y otras veces son desviados para fines personales, ¿no? Entonces, por eso hay que saber dónde van esos recursos.
1: Hermana María del Prado, muchísimas gracias por haber estado con nosotros en estos dos programas compartiendo sus experiencias de vida en Chad y en el Congo. Y pues le deseamos la mejor de las suertes en todas sus nuevas aventuras.
0: Muchas gracias.
1: Y gracias a ustedes también, amigos, por haber estado con nosotros en un programa más de Donde Dios Llora. Si quieren conocer más acerca de la labor que la Iglesia hace en la República Democrática del Congo, los invitamos a que contacten la información al final de este programa. Muchas gracias. Que Dios los bendiga.

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0: The angel of the Lord declared to Mary,
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0: 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Blessed art thou among women, and blessed is the fruit of thy womb, Jesus.
1: Holy Mary, Mother of God, pray for us sinners, now and at the hour of our death. Amen.
0: Behold, the handmaid of the Lord.
1: Be it done unto me according to thy word.
0: Hail Mary, full of grace, the Lord is with thee. Blessed art thou among women, and blessed is the fruit of thy womb, Jesus.
1: Holy Mary, Mother of God, pray for us sinners, now and at the hour of our death. Amen.
0: And the Word was made flesh,
1: and dwelt among us.
0: Hail Mary, full of grace, the Lord is with thee. Blessed art thou among women, and blessed is the fruit of thy womb, Jesus.
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2: Soy Diácono Gregorio Echeveste de la Parroquia Santa Ana de Portville, California, en la diócesis de Fresno. Querida familia, les invito a que recemos el Santo Rosario y meditaremos los misterios gozosos. En el nombre del Padre, del Hijo y del Espíritu Santo. Amén. Creo en Dios Padre Todopoderoso, Creador del cielo y de la tierra. Creo en Jesucristo, su único Hijo, nuestro Señor, que fue concebido por obra y gracia del Espíritu Santo. Nació de Santa María Virgen, padeció bajo el poder de Poncio Pilato, fue crucificado, muerto y sepultado, descendió a los infiernos, al tercer día resucitó de entre los muertos, subió a los cielos y está sentado a la derecha de Dios Padre Todopoderoso. Desde ahí ha de venir a juzgar a vivos y muertos. Creo en el Espíritu Santo, la Santa Iglesia Católica, la comunión de los santos, el perdón de los pecados, la resurrección de la carne y la vida eterna. Amén. Padre nuestro que estás en el cielo, santificado sea tu nombre. Venga a nosotros tu reino, hágase tu voluntad en la tierra como en el cielo. Danos hoy nuestro pan de cada día. Perdona nuestras ofensas, como también nosotros perdonamos a los que nos ofenden. No nos dejes caer en tentación y líbranos del mal. Amén. Dios te salve María, llena eres de gracia, el Señor es contigo. Bendita eres entre todas las mujeres y bendito es el fruto de tu vientre, Jesús. Santa María, Madre de Dios, ruega por nosotros pecadores, ahora y en la hora de nuestra muerte. Amén. Dios te salve María, llena eres de gracia, el Señor es contigo. Bendita eres entre todas las mujeres y bendito el fruto de tu vientre, Jesús. Santa María, Madre de Dios, ruega por nosotros pecadores, ahora y en la hora de nuestra muerte. Amén. Dios te salve María, llena eres de gracia, el Señor es contigo. Bendita eres entre todas las mujeres y bendito es el fruto de tu vientre, Jesús. Santa María, Madre de Dios, ruega por nosotros pecadores, ahora y en la hora de nuestra muerte. Amén. Gloria al Padre y al Hijo y al Espíritu Santo, como era en el principio, ahora y siempre, por los siglos de los siglos. Amén. Primer misterio glorioso, la Anunciación del Ángel a María. A cada uno, Dios le asigna una misión especial que desempeñar en este mundo. María recibió la misión más difícil y comprometedora, ser la Madre de Jesús, el Salvador del mundo. Padre nuestro que estás en el cielo, santificado sea tu nombre. Venga a nosotros tu reino, hágase tu voluntad en la tierra como en el cielo. Danos hoy nuestro pan de cada día. Perdona nuestras ofensas, como también nosotros perdonamos a los que

nos ofenden. No nos dejes caer en tentación y líbranos del mal. Amén. Dios te salve María, llena eres de gracia, el Señor es contigo. Bendita eres entre todas las mujeres y bendito es el fruto de tu vientre, Jesús.

fruto de tu vientre, Jesús. Santa María, Madre de Dios, ruega por nosotros pecadores, ahora y en la hora de nuestra muerte. Amén. Dios te salve María, llena eres de gracia, el Señor es contigo. Bendita eres entre todas las mujeres y bendito es el fruto de tu vientre, Jesús. Santa María, Madre de Dios, ruega por nosotros pecadores, ahora y en la hora de nuestra muerte. Amén. Dios te salve María, llena eres de gracia, el Señor es contigo. Bendita eres entre todas las mujeres y bendito es el fruto de tu vientre, Jesús. Santa María, Madre de Dios, ruega por nosotros pecadores, ahora y en la hora de nuestra muerte. Amén. Dios te salve María, llena eres de gracia, el Señor es contigo. Bendita eres entre todas las mujeres y bendito es el fruto de tu vientre, Jesús. Santa María, Madre de Dios, ruega por nosotros pecadores, ahora y en la hora de nuestra muerte. Amén. Dios te salve María, llena eres de gracia, el Señor es contigo. Bendita eres entre todas las mujeres y bendito es el fruto de tu vientre, Jesús. Santa María, Madre de Dios, ruega por nosotros pecadores, ahora y en la hora de nuestra muerte. Amén. Dios te salve María, llena eres de gracia, el Señor es contigo. Bendita eres entre todas las mujeres y bendito es el fruto de tu vientre, Jesús. Santa María, Madre de Dios, ruega por nosotros pecadores, ahora y en la hora de nuestra muerte. Amén. Dios te salve María, llena eres de gracia, el Señor es contigo. Bendita eres entre todas las mujeres y bendito es el fruto de tu vientre, Jesús. Santa María, Madre de Dios, ruega por nosotros pecadores, ahora y en la hora de nuestra muerte. Amén. Dios te salve María, llena eres de gracia, el Señor es contigo. Bendita eres entre todas las mujeres y bendito es el fruto de tu vientre, Jesús. Santa María, Madre de Dios, ruega por nosotros pecadores, ahora y en la hora de nuestra muerte. Amén. Dios te salve María, llena eres de gracia, el Señor es contigo. Bendita eres entre todas las mujeres y bendito es el fruto de tu vientre, Jesús. Santa María, Madre de Dios, ruega por nosotros pecadores, ahora y en la hora de nuestra muerte. Amén. Gloria al Padre, y al Hijo, y al Espíritu Santo, como era en el principio, ahora y siempre, por los siglos de los siglos. Amén. María, Madre de Gracia, Madre de Misericordia, en la vida y en la muerte, ampáranos, Gran Señora. Sagrado Corazón de Jesús, en ti confío. Segundo misterio gozoso, la visita de la Virgen María a su prima Santa Isabel. Al recibir al Hijo de Dios en su seno, María se dirige a su prima Isabel, transformándose en la primera misionera de Cristo. Aprendamos a tener un verdadero amor a nuestros hermanos, preocupados por su bien material y espiritual. Padre nuestro que estás en el cielo, santificado sea tu nombre. Venga a nosotros tu reino, hágase tu voluntad en la tierra como en el cielo. Danos hoy nuestro pan de cada día. Perdona nuestras ofensas, como también nosotros perdonamos a los que nos ofenden. No nos dejes caer en tentación y líbranos del mal. Amén. Dios te salve María, llena eres de gracia, el Señor es contigo. Bendita eres entre todas las mujeres y bendito es el fruto de tu vientre, Jesús. Santa María, Madre de Dios, ruega por nosotros pecadores, ahora y en la hora de nuestra muerte. Amén. Dios te salve María, llena eres de gracia, el Señor es contigo. Bendita eres entre todas las mujeres y bendito es el fruto de tu vientre, Jesús. Santa María, Madre de Dios, ruega por nosotros pecadores, ahora y en la hora de nuestra muerte. Amén. Dios te salve María, llena eres de gracia, el Señor es contigo. Bendita eres entre todas las mujeres y bendito es el fruto de tu vientre, Jesús. Santa María, Madre de Dios, ruega por nosotros pecadores, ahora y en la hora de nuestra muerte. Amén.
Dios te salve María.

llena eres de gracia, el Señor es contigo. Bendita eres entre todas las mujeres y bendito es el fruto de tu vientre, Jesús. Santa María, Madre de Dios, ruega por nosotros, pecadores, ahora y en la hora de nuestra muerte. Amén. Dios te salve, María, llena eres de gracia, el Señor es contigo. Bendita eres entre todas las mujeres y bendito es el fruto de tu vientre, Jesús. Santa María, Madre de Dios, ruega por nosotros, pecadores, ahora y en la hora de nuestra muerte. Amén. Dios te salve, María, llena eres de gracia, el Señor es contigo. Bendita eres entre todas las mujeres y bendito es el fruto de tu vientre, Jesús. Santa María, Madre de Dios, ruega por nosotros, pecadores, ahora y en la hora de nuestra muerte. Amén. Dios te salve, María, llena eres de gracia, el Señor es contigo. Bendita eres entre todas las mujeres y bendito es el fruto de tu vientre, Jesús. Santa María, Madre de Dios, ruega por nosotros, pecadores, ahora y en la hora de nuestra muerte. Amén. Dios te salve, María, llena eres de gracia, el Señor es contigo. Bendita eres entre todas las mujeres y bendito es el fruto de tu vientre, Jesús. Santa María, Madre de Dios, ruega por nosotros, pecadores, ahora y en la hora de nuestra muerte. Amén. Dios te salve, María, llena eres de gracia, el Señor es contigo. Bendita eres entre todas las mujeres y bendito es el fruto de tu vientre, Jesús. Santa María, Madre de Dios, ruega por nosotros, pecadores, ahora y en la hora de nuestra muerte. Amén. Dios te salve, María, llena eres de gracia, el Señor es contigo. Bendita eres entre todas las mujeres y bendito es el fruto de tu vientre, Jesús. Santa María, Madre de Dios, ruega por nosotros, pecadores, ahora y en la hora de nuestra muerte. Amén. Gloria al Padre, y al Hijo, y al Espíritu Santo, como era en el principio, ahora y siempre, por los siglos de los siglos. Amén. Mi corazón en amarte eternamente se ocupe, y mi lengua en alabarte, Madre mía de Guadalupe. Sagrado Corazón de Jesús, en ti confío. Tercer misterio gozoso, el nacimiento del niño Jesús en Belén. No obstante que fuera el Hijo de Dios, Jesús quiso nacer en la misma grande pobreza. Aprendamos a tener siempre un corazón abierto hacia los más pobres y necesitados. Padre nuestro que estás en el cielo, santificado sea tu nombre. Venga a nosotros tu reino, hágase tu voluntad en la tierra como en el cielo. Danos hoy nuestro pan de cada día. Perdona nuestras ofensas, como nosotros perdonamos a los que nos ofenden. No nos dejes caer en tentación y líbranos del mal. Amén. Dios te salve, María, llena eres de gracia, el Señor es contigo. Bendita eres entre todas las mujeres y bendito es el fruto de tu vientre, Jesús. Santa María, Madre de Dios, ruega por nosotros, pecadores, ahora y en la hora de nuestra muerte. Amén. Dios te salve, María, llena eres de gracia, el Señor es contigo. Bendita eres entre todas las mujeres y bendito es el fruto de tu vientre, Jesús. Santa María, Madre de Dios, ruega por nosotros, pecadores, ahora y en la hora de nuestra muerte. Amén. Dios te salve, María, llena eres de gracia, el Señor es contigo. Bendita eres entre todas las mujeres y bendito es el fruto de tu vientre, Jesús. Santa María, Madre de Dios, ruega por nosotros, pecadores, ahora y en la hora de nuestra muerte. Amén. Dios te salve, María, llena eres de gracia, el Señor es contigo. Bendita eres entre todas las mujeres y bendito es el fruto de tu vientre, Jesús. Santa María, Madre de Dios, ruega por nosotros, pecadores, ahora y en la hora de nuestra muerte. Amén. Dios te salve, María, llena eres de gracia, el Señor es contigo. Bendita eres entre todas las mujeres y bendito es el fruto de tu vientre, Jesús. Santa María, Madre de Dios, ruega por nosotros, pecadores, ahora y en la hora de nuestra muerte. Amén.
Dios te salve María, llena eres de gracia, el Señor es contigo. Bendita eres entre todas las mujeres y bendito es el fruto de tu vientre Jesús. Santa María, Madre de Dios, ruega por nosotros pecadores, ahora y en la hora de nuestra muerte. Amén. Dios te salve María, llena eres de gracia, el Señor es contigo. Bendita eres entre todas las mujeres y bendito es el fruto de tu vientre Jesús. Santa María, Madre de Dios, ruega por nosotros pecadores, ahora y en la hora de nuestra muerte. Amén. Dios te salve María, llena eres de gracia, el Señor es contigo. Bendita eres entre todas las mujeres y bendito es el fruto de tu vientre Jesús. Santa María, Madre de Dios, ruega por nosotros pecadores, ahora y en la hora de nuestra muerte. Amén. Dios te salve María, llena eres de gracia, el Señor es contigo. Bendita eres entre todas las mujeres y bendito es el fruto de tu vientre Jesús. Santa María, Madre de Dios, ruega por nosotros pecadores, ahora y en la hora de nuestra muerte. Amén. Dios te salve María, llena eres de gracia, el Señor es contigo. Bendita eres entre todas las mujeres y bendito es el fruto de tu vientre Jesús. Santa María, Madre de Dios, ruega por nosotros pecadores, ahora y en la hora de nuestra muerte. Amén. Gloria al Padre, y al Hijo, y al Espíritu Santo, como era en el principio, ahora y siempre, por los siglos de los siglos. Amén. De tus divinos ojos, oh María, pende nuestras felicidades. Míranos, Señora, y no nos desampares. Sagrado Corazón de Jesús, en ti confío. Cuarto misterio gozoso, la presentación del niño Jesús en el templo. María respetó y cumplió siempre la ley de Dios. Esto nos invita a luchar cada día más para conocer la palabra de Dios y vivirla con entusiasmo. Padre nuestro que estás en el cielo, santificado sea tu nombre. Venga a nosotros tu reino, hágase tu voluntad en la tierra como en el cielo. Danos hoy nuestro pan de cada día. Perdona nuestras ofensas como también nosotros perdonamos a los que nos ofenden. No nos dejes caer en tentación y líbranos del mal. Amén. Dios te salve María, llena eres de gracia, el Señor es contigo. Bendita eres entre todas las mujeres y bendito es el fruto de tu vientre Jesús. Santa María, Madre de Dios, ruega por nosotros pecadores, ahora y en la hora de nuestra muerte. Amén. Dios te salve María, llena eres de gracia, el Señor es contigo. Bendita eres entre todas las mujeres y bendito es el fruto de tu vientre Jesús. Santa María, Madre de Dios, ruega por nosotros pecadores, ahora y en la hora de nuestra muerte. Amén. Dios te salve María, llena eres de gracia, el Señor es contigo. Bendita eres entre todas las mujeres y bendito es el fruto de tu vientre Jesús. Santa María, Madre de Dios, ruega por nosotros pecadores, ahora y en la hora de nuestra muerte. Amén. Dios te salve María, llena eres de gracia, el Señor es contigo. Bendita eres entre todas las mujeres y bendito es el fruto de tu vientre Jesús. Santa María, Madre de Dios, ruega por nosotros pecadores, ahora y en la hora de nuestra muerte. Amén. Dios te salve María, llena eres de gracia, el Señor es contigo. Bendita eres entre todas las mujeres y bendito es el fruto de tu vientre Jesús. Santa María, Madre de Dios, ruega por nosotros pecadores, ahora y en la hora de nuestra muerte. Amén. Dios te salve María, llena eres de gracia, el Señor es contigo. Bendita eres entre todas las mujeres y bendito es el fruto de tu vientre Jesús. Santa María, Madre de Dios, ruega por nosotros pecadores, ahora y en la hora de nuestra muerte. Amén. Dios te salve María, llena eres de gracia, el Señor es contigo. Bendita eres entre todas las mujeres y bendito es el fruto de tu vientre Jesús. Santa María, Madre de Dios, ruega por nosotros pecadores, ahora y en la hora de nuestra muerte. Amén. Dios te salve María,
llena eres de gracia, el Señor es contigo. Bendita eres entre todas las mujeres y bendito es el fruto de tu vientre, Jesús. Santa María, Madre de Dios, ruega por nosotros, pecadores, ahora y en la hora de nuestra muerte. Amén. Dios te salve, María, llena eres de gracia, el Señor es contigo. Bendita eres entre todas las mujeres y bendito es el fruto de tu vientre, Jesús. Santa María, Madre de Dios, ruega por nosotros, pecadores, ahora y en la hora de nuestra muerte. Amén. Dios te salve, María, llena eres de gracia, el Señor es contigo. Bendita eres entre todas las mujeres y bendito es el fruto de tu vientre, Jesús. Santa María, Madre de Dios, ruega por nosotros, pecadores, ahora y en la hora de nuestra muerte. Amén. Gloria al Padre, y al Hijo, y al Espíritu Santo, como era en el principio, ahora y siempre, por los siglos de los siglos. Amén. Emperatriz poderosa de los mortales, consuelo, ábrenos, Señor, el cielo con una muerte dichosa, y danos pureza de alma, ya que eres tan poderosa. Sagrado corazón de Jesús, en ti confío. Quinto misterio gozoso. El niño Jesús perdido y hallado en el templo. Para obtener a la voluntad del Padre Celestial, Jesús se queda en el templo de Jerusalén, escuchando e interrogando a los maestros de la ley. Padre nuestro que estás en el cielo, santificado sea tu nombre. Venga a nosotros tu reino, hágase tu voluntad en la tierra como en el cielo. Danos hoy nuestro pan de cada día. Perdona nuestras ofensas, como nosotros perdonamos a los que nos ofenden. No nos dejes caer en tentación y líbranos del mal. Amén. Dios te salve María, llena eres de gracia, el Señor es contigo. Bendita eres entre todas las mujeres y bendito es el fruto de tu vientre, Jesús. Santa María, Madre de Dios, ruega por nosotros pecadores, ahora y en la hora de nuestra muerte. Amén. Dios te salve María, llena eres de gracia, el Señor es contigo. Bendita eres entre todas las mujeres y bendito es el fruto de tu vientre, Jesús. Santa María, Madre de Dios, ruega por nosotros pecadores, ahora y en la hora de nuestra muerte. Amén. Dios te salve María, llena eres de gracia, el Señor es contigo. Bendita eres entre todas las mujeres y bendito es el fruto de tu vientre, Jesús. Santa María, Madre de Dios, ruega por nosotros pecadores, ahora y en la hora de nuestra muerte. Amén. Dios te salve María, llena eres de gracia, el Señor es contigo. Bendita eres entre todas las mujeres y bendito es el fruto de tu vientre, Jesús. Santa María, Madre de Dios, ruega por nosotros pecadores, ahora y en la hora de nuestra muerte. Amén. Dios te salve María, llena eres de gracia, el Señor es contigo. Bendita eres entre todas las mujeres y bendito es el fruto de tu vientre, Jesús. Santa María, Madre de Dios, ruega por nosotros pecadores, ahora y en la hora de nuestra muerte. Amén. Dios te salve María, llena eres de gracia, el Señor es contigo. Bendita eres entre todas las mujeres y bendito es el fruto de tu vientre, Jesús. Santa María, Madre de Dios, ruega por nosotros pecadores, ahora y en la hora de nuestra muerte. Amén. Dios te salve María, llena eres de gracia, el Señor es contigo. Bendita eres entre todas las mujeres y bendito es el fruto de tu vientre, Jesús. Santa María, Madre de Dios, ruega por nosotros pecadores, ahora y en la hora de nuestra muerte. Amén. Dios te salve María, llena eres de gracia, el Señor es contigo. Bendita eres entre todas las mujeres y bendito es el fruto de tu vientre, Jesús. Santa María, Madre de Dios, ruega por nosotros pecadores, ahora y en la hora de nuestra muerte. Amén. Dios te salve María, llena eres de gracia, el Señor es contigo. Bendita eres entre todas las mujeres y bendito es el fruto de tu vientre, Jesús. Ave María Purísima, sin pecado concebida.

Señor Jesús, buen pastor, tú recorres nuestras calles y plazas, entras en los edificios altos y en los barrios humildes, acompañas silenciosamente a millones que buscan sentido en medio del ruido y la prisa. Conoces, Señor, el corazón de la ciudad, sus luces y sombras, su bullicio y su soledad. Sabemos que las ciudades están llamadas a ser lugares de libertad y oportunidad, pero también pueden transformarse en espacios de anonimato y aislamiento. Por eso hoy te pedimos una mirada nueva, capaz de descubrir en la vida urbana el terreno fecundo para anunciar tu evangelio. Danos una fe creativa y profunda que no se quede en las palabras, sino que se encarne en gestos sencillos y cercanos. Haznos iglesia en salida, capaz de tender la mano en las periferias, de dar consuelo en la soledad y de sembrar fraternidad donde reina la indiferencia.

Señor, que nuestras comunidades urbanas sean lugares abiertos y acogedores, lugares donde se comparta la esperanza, donde nadie se sienta invisible y donde la alegría de tu evangelio ilumine la vida escondida de tantos hermanos. Haznos testigos tuyos en la ciudad, misioneros valientes y creativos que anuncien con la vida tu amor, capaz de superar la prisa, el ruido y el anonimato. Amén.

0: Hoy este día nos dedicamos a ir al puerto de Mezquital y a recorrer las islas que están alrededor. En este caso, estuvimos en la Isla del Amor. Estuvimos recibiendo a las personas de las demás islas y participando con ellas y llevándoles un poco de alegría y un poco de felicidad al llevarles pues regalo de despensas, regalo de piñata, juguetes, bolsitas.
1: Me ha encantado esta mega campaña que siempre se realiza cada año con los consejos de aquí de Matamoros y haciendo sinergia con todos los que participan, como el 16378, que es el que pertenezco, y el 15218-3776 y el de San Charbel, que es 16932.
0: Y es una satisfacción estar sirviendo a nuestros hermanos que más necesitan. Tenemos 10 años participando en ellas y nos da mucho gusto que hoy tengamos esa oportunidad.
1: Es una actividad hermosa porque llevamos campaña médica, llevamos doctores, en este caso dentistas, llevamos juguetes para los niños, llevamos una piñata, llevamos dulce, llevamos ropa. Entonces es algo maravilloso porque en aquel sector pues carecen de muchas cosas, es algo muy vulnerable todo.
2: Entonces esta actividad venimos haciéndola ya varios años, en la cual nos enfocamos en pues llevarles un poquito de ayuda a nuestros hermanos, los pescadores y a sus familias. Un poquito de ayuda en el término alimenticio.
3: Nos da mucha alegría que nos tomen en cuenta nosotros que estamos hasta acá de este lado. Tenemos que ir hasta Matamoros a que atendernos porque pues aquí no contamos con nada de esos servicios.
2: Nosotros somos administradores de Dios. El Señor nos regala, nos bendice y nosotros somos sus administradores. De lo nuestro que Él tiene a bien darnos. Y gracias a Dios es algo que todos los caballeros de Colón lo tenemos muy grabado.